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1: Arrancamos el jueves. ¿Estás preparado? ¿Tenés ganas de disfrutar de esas lindas canciones que acostumbramos pasar? Un y mil canciones arranca así, con Formas de Amor, con Calo. Bienvenidos a todos. Nacho en controles ya pone esta música, estos sonidos en tus oídos. Pablo Sturzenegger comandando todo desde la producción general. Mi nombre es Ana Córdoba y ya te saludo en las palabras. Me quedo con vos. Jueves 23 de julio nos quedamos con vos en este un y mil canciones. Que sigue así, con Sandra Mianovich y Dame un minuto más de ti. Nos vamos al año 1992 en este viaje a través del tiempo.

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1: Viajamos a través del tiempo, baladas pop en español y las mejores canciones y lindos recuerdos, y también algo de lo nuevo. Por supuesto, esto no es tan viejito, año 2024, un regreso íntimo y maduro, lanzado justamente en ese año como parte del álbum homónimo Nuestro Lugar. Daniela Herrero, que volvió con esta canción en ese año, que fue compuesta por justamente ella junto a Facundo Fiorentino. Y la letra habla de presencia, como escuchaste, de memoria, de ese espacio emocional que se construye con quien ya no está. Nuestro Lugar, el regreso de Dani Herrero, que explotaba en todas las radios allá en el 2001 cuando apareció y irrumpió, por supuesto, con su música y la conocimos. Y ahora vamos por un poquito más, un poquito, bastante más diría yo, porque esto recién comienza. Un y mil canciones habilitando los primeros sonidos de este jueves con Cali Uchis y Peso Pluma, Igual que un Ángel. Escúchalos.

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2: Prince Royce, me robaste la vida, dice él, en esta balada desgarradora. A ver, queremos escuchar de qué se trata.

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2: Mil kilos de cemento, Ruggero se está yendo y se viene Ricardo Arjona con este del 2007, para bien o para mal, quédate, somos una y mil canciones.

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1: En el año 2000, te cuento que Laura Pausini lanzó esta canción como parte del disco Entre tú y mil mares. Bueno, esto se adaptó al español y con más de 30 años de carrera, Laura sigue siendo una voz que no se divide, que se entrega por completo, que canta en español, en varios idiomas y lo hace siempre muy bien. Entre tú y mil mares la despedíamos a la italiana. Vamos por Wiranda Johansen y disfrutamos de este que se llama Los Tres.

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1: Año 1995, ¿qué estabas haciendo? ¿Te acordás del disco Aries? Bueno, lo vamos a escuchar. Luis Miguel, elegimos esta canción, Me Niego a Estar Solo.

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1: Año 1995, ¿qué estabas haciendo? ¿Te acordás del disco Aries? Bueno, lo vamos a escuchar. Luis Miguel.

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seguimos acompañándote en este Unimil Canciones de Jueves. Dale que se viene la oreja de Van Gogh, no te vayas, no te muevas del dial. Escuchaste éxito del 2013, Deseos de Cosas Imposibles.

Ella es cordobesa, radicada en México. En 2013 se fue para allá. Bueno, hace un poquito de pop, jazz, sensibilidad narrativa indiscutible. Eso es lo que la distingue. Bueno, su carrera comenzó con el disco Desvelo y se consolidó con Ahora vienen por nosotros. Lejos de la ciudad, el tema que estás escuchando se lanzó en 2024 junto a Camilo. Y así los despedíamos con este súper éxito, porque vamos por más. Atrás queda Daniel Espaya, me dice Nachito en los controles que se viene Mimi Maura. Año 2017, nos vamos a este que es Misterio.

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Jesse y Joy, los hermanos que se están yendo para recibir a Diego Torres, que en abril de 2024 grabó su MTV Unplugged en Miami, y esta canción fue uno de los momentos más íntimos del show. Compuesta por Gustavo Santander, vamos a escuchar este Que no me pierda, que habla justamente de no perderse en el ruido, en el vino, en la bruma, y de mantenerse fiel a lo esencial. Desenchufado, MTV Unplugged, lo escuchamos.

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1: Seguimos viajando en el tiempo y nos vamos al 2011. Llega Alejandro Sanz. Quisiera ser...

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1: Ale Lerner ahora se llegó, no, de Alejandros, este jueves en Un y Mil Canciones, y lo escuchamos con A Tu Lado.

Decía Juanes, y ahora nos quedamos con él, que es actor, compositor, cantante. Se consolidó como uno de los referentes del pop argentino actual, con más de 150 millones de reproducciones en plataformas y colaboraciones con, por ejemplo, como con artistas como Miranda, Soledad, Auténticos Decadentes. La carrera de Benjamín Amadeo combina sensibilidad, versatilidad, y este Te Soñaba que vamos a escuchar se lanzó en 2024 y es parte del disco Salvando las Distancias. ¿Lo escuchamos? Benjamín Amadeo.

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1: Gracias por nada, decían los Reik, y nosotros te decimos gracias a vos por quedarte escuchándonos en este jueves, disfrutando de una y mil canciones. ¿Te quedás un ratito más? Dale, que se viene Luciano Pereira con Yo no sé qué me han hecho tus ojos.

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1: Del disco Donde Jugarán los Niños, vamos a disfrutar de Maná, los mexicanos, con este Oye, mi amor, año 1994.

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Axel se va con miradas, año 2007, y se viene Luis Fonsi con parte del disco Amor Secreto y esta balada que fue compuesta por Rudy Pérez y que se convirtió en uno de los temas más desgarradores de Fonsi, ¿eh? Porque claro, la letra habla de un amor que no se puede borrar, de intentos fallidos por seguir adelante y de una ausencia que se vuelve presencia constante. Quisiera poder olvidarme de ti.

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1: Jueves 23 de julio nos estamos yendo con Conociendo Rusia con este A la Vez. Gracias a todos por sumarse una vez más a este Unimil Canciones. Nacho en controles, Pablo Sturzenegger, mi nombre es Ana Córdoba, este equipo se despide hasta mañana. Y nos vamos con Paulina Rubio, el último adiós. Gracias y te esperamos mañana. Chau.

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1: Muy, pero muy buenas a todos. ¿Qué tal? Bienvenidos a Rock de las Pampas. Comenzamos este jueves 23 de julio de 2026 con Don Cornelio y La Zona haciendo Ella Vendrá. Un clásico para comenzar en este día jueves, amigos. Así que espero que estén todos del otro lado muy bien. Valentín Cunio, que les está hablando. Marcos está en la operación y Pablo Sturzenegger en la coordinación general. Nosotros, como de lunes a viernes, dos horas haciendo lo mejor del rock. Así que los invitamos a que se queden en toda esta jornada. Ahora seguiremos con un tema lanzado el año pasado por Rocco Posca. Mejor es la canción que continúa. Amigos y amigas, gracias por conectarse, gracias por estar y a disfrutar de estas dos horas de Rock de las Pampas.

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1: En Alta Suciedad, uno de los discos más vendidos del rock argentino, aparece este tema que se convirtió en un clásico inmediato. Con una lírica íntima y melancólica, Calamaro mostró su faceta más confesional. El álbum, producido en Estados Unidos, marcó un antes y un después en su carrera, con hits como Flaca y Loco, que lo llevaron a conquistar públicos masivos en toda Latinoamérica. Y lo que escuchábamos se llama Crímenes Perfectos, de Andrés Calamaro. Ahora seguiremos con un tema ya conocido, nos vamos a 1993 y subí el volumen porque llega La Portuaria con Selva.

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4: Seguimos acá, firmes en este día jueves que recién comienza, 2 horas por delante de mucho rock, así que quédate porque ahora te traemos a Gustavo Cerati haciendo Me Quedo Aquí.

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1: Continuamos en esta selección de canciones. Recién escuchábamos a la banda Un Verano haciendo Menos 10, así que ahora continuaremos con un tema clásico. Nos vamos a 1985, versión en vivo de Chalamán de Los Abuelos de la Nada está sonando.

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1: En su disco Cocliche Life, editado en 2024, la Bersuit incluyó este corte que reafirma su estilo de fusión entre rock y ritmos latinos. La banda, que alcanzó notoriedad con Libertinaje y La Argentinidad al Palo, se consolidó como una voz crítica y festiva a la vez. Con más de 3 décadas de trayectoria, siguen reinventándose y manteniendo vigencia en la escena nacional. Y lo que escuchábamos se llama Decime, de la Bersuit. Y ahora escucharemos un tema más conocido de Airbag. Lo que llega es All Night Long.

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2: Continuando en este jueves 23 de julio del 2026, vamos a seguir con muy buena música y buena compañía que somos nosotros, y escucharemos este clásico de Fito Páez, La Rueda Mágica.

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5: Seguimos en esta estación de invierno y de a poco nos vamos acercando ya a lo que será la última, a los últimos 7-8 días de julio, ¿no? De a poquito nos vamos acercando al final del mes, ahora que estoy pensando. Bueno, y mientras tanto, mientras pensamos en eso, escuchemos esta versión en vivo de No Te Va a Gustar. Tan Lejos es lo que suena.

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1: El segundo disco de Soda Stereo, editado en 1985, marcó el salto definitivo de la banda hacia la masividad. Nada Personal incluye canciones que se transformaron en himnos, como Cuando pasa el temblor y el tema que da nombre al álbum. Con Gustavo Cerati al frente, Soda Stereo redefinió el sonido del rock latino y abrió las puertas a una nueva generación de artistas en toda la región. Y lo que escuchábamos recién es Nada Personal, de Soda Stereo. Ahora continuaremos con una canción del año 2001 de Los Ratones Paranoicos. Llega Rock de las Venas.

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Y así sonaba la radio Mi Amigo Invencible haciendo Caballos. Y mientras pasaba esa canción, te cuento que lo que sigue es una agrupación platense liderada por Manuel Moretti, que se convirtió en una de las voces más reconocibles del pop rock argentino. Con discos como Sistema Nervioso Central y Las Antenas, lograron instalar canciones como Aire y Un Día Perfecto, que se transformaron en clásicos modernos. Y ahora continuaremos con este tema de Los Estelares. Amigos, suban el volumen porque este riff que tiene al principio las trémulas canciones es impresionante. A disfrutar.

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1: Continuando con mucha más energía acá en Rock de las Pampas en este día jueves. Dale que tenemos que llegar al viernes, al fin de sobre todo. Así que ahora, ponele onda porque te traemos El Fantasma de los Fabulosos Cadillacs.

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3: Quien les está hablando y acompañando en este día jueves es Valentín Cunio y los invito a que me sigan en Instagram. Me encuentran como Valen Cunio y un bajo locutor. Ahí van a poder ver mi contenido y mucho más. Ahora escucharemos a la banda Los Guarros haciendo Panamericana.

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2: 1993, y así sonaban Buenas Noticias de Patricio Rey y sus Redonditos de Ricota. Y mientras pasaba esta canción, ahora vamos a continuar con un tema que pertenece a Take a Ship, editado en 2015, en donde Fidel Nadal reafirma su lugar como referente del reggae y el dancehall en Argentina. El ex líder de Todos Tus Muertos desarrolló una carrera solista marcada por la energía y la espiritualidad, con discos como International Love y Forever Together, en donde su estilo lo llevó a escenarios internacionales y a ser reconocido como uno de los artistas más influyentes del reggae latino. Perdón que me trabé. Ahora escuchemos entonces a Fidel Nadal haciendo Vinimos para Ganar.

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1: 1984, y así sonaba Suéter con Amanece en la Ruta. Y mientras pasaba esa canción, ahí vamos escuchando lo que sigue. Cuentos Borgianos, Hace Volar.

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2: De a poquito nos vamos acercando al final de esta selección de canciones de día jueves. Y ahora es el turno de escuchar a Smitten haciendo Tiempo.

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Metrópolis Nueva, Temón de Catupecu Machu, que sonaba acá en la radio. Igual no te vayas, quédate porque ahora continuaremos con la banda porteña surgida en los 90, que se destacó por su estilo festivo que mezcla rock, reggae y ska. Lograron instalarse en la escena independiente y conectar con un público joven, siempre, ¿no? Canciones como la que vamos a escuchar reflejan su propuesta alegre y comprometida, consolidándolos como una de las agrupaciones más queridas del circuito alternativo argentino. Entonces, escuchemos a la banda Andando Descalzo haciendo Faro.

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Y así sonaban los Auténticos Decadentes junto a Mano haciendo Fósforo, canción de este año. Y bueno, también les tengo que contar que este jueves 23 de julio del 2026 también está llegando a su final. Gracias a todos por estar del otro lado, por ser parte de Rock de las Pampas. Por supuesto que nos encontraremos mañana viernes para despedir la semana de la mejor manera, en el mismo horario y en el mismo dial. Hoy nos despedimos con Tiempo Perdido de Ataque 77. Amigos y amigas, gracias por estar. Nos vemos mañana. Chau, chau.

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lindo volver a encontrarnos. Hoy es jueves 23 de julio de 2026 y ya estamos listos para compartir otra selección espectacular de clásicos de siempre. Arrancamos bien arriba con la balada rockera que abría nuestro programa. Eso que pasaba recién era la potencia de Aerosmith con su clásico de 1993, Crazy. Para hacer este programa posible, contamos con un equipo de primera. Miguel Kovacs manejando la magia en los controles y en la musicalización. Y Pablo Sturzenegger en la coordinación general, haciendo que todo encaje a la perfección. Ahora nos preparamos para bailar un poco con el clásico bailable de 1982 que llega a continuación. Los canadienses de Men Without Hats con The Safety Dance. Bienvenidos a la canción lógica en este día jueves. La mesa está servida para disfrutar juntos de las mejores canciones de la historia.

Eso que pasaba recién, poniéndole ritmo al estudio, era el clásico de finales de los 80, Good Life, de los pioneros del sonido techno, Inner City. Y ahora nos metemos con un regreso triunfal de finales de los 90. Te cuento que esta canción significó el primer número uno de la banda en el Reino Unido después de 20 años de sequía en las listas. Llega la inconfundible Debbie Harry al frente de Blondie para cantar María.

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Seguimos en este jueves disfrutando de la mejor compañía musical. Y la canción que estábamos escuchando hasta recién era el toque sofisticado de la banda británica Matt Bianco haciendo Yeah Yeah. Lo que viene ahora es un clásico absoluto del cine y de las baladas con tintes de blues. Una interpretación vocal áspera, potente y llena de magnetismo que es marca registrada. Nos quedamos en el aire con el gran Joe Cocker haciendo You Can Leave Your Hat On. Viajamos a través del tiempo con canciones que nunca pierden su magia.

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¡Qué gran tema pasaba recién por el aire! La francesa Caroline Loeb con una canción que se convirtió en un éxito gigante en toda Europa e incluso tuvo una famosa versión en castellano que sonó muchísimo en las radios locales de la época. En este momento llega al aire una de las bandas norteamericanas más perfectas y prolijas a la hora de meter éxitos en los rankings. Con la inconfundible voz de Joseph Williams suena Toto con Stop Loving You. Quédate prendido a la radio, que tenemos mucha más música seleccionada para vos.

0: repetíamos en los años 90 con el rey del pop, el señor Michael Jackson, interpretando Will You Be There, esa emotiva balada que formó parte de la banda sonora de la película del refrán de la ballena y que nos eriza la piel cada vez que suena. Recordándonos que el fin de semana ya se siente muy cerca. 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

Lo que pasaba recién por el aire era la banda de Detroit, The Romantics, con ese riff de bajo irresistible de su éxito ochentoso, Talking in Your Sleep. Y ahora nos preparamos para un clásico total del soft rock norteamericano. Este tema fue el primer corte de su disco debut y cuenta con la participación en los coros de nada menos que el cantante de The Doobie Brothers, el gran Michael McDonald. Suena el señor Christopher Cross con Ride Like the Wind.

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bien suena este clásico que escuchábamos recién. La banda norteamericana Styx, con toda la pompa de The Best of Times. Un éxito que lideró los rankings a principios de los 80 y que demostraba toda la maestría de su pop progresivo. Y en el jueves seguimos compartiendo canciones que marcan una época. Subí un poquito el volumen porque se viene una balada ochentosa con una producción impecable del año 1987. Llega Foreigner con todo el sentimiento de Say You Will.

0: sonaba la inconfundible voz de Alanis Morissette con Head Over Feet, un gran tema de su aclamado disco de 1995 que repasamos hoy, en este jueves 23 de julio de 2026, metidos de lleno en este invierno.
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Qué buena canción la que estábamos escuchando. Un verdadero himno del hard rock mundial, con los australianos de AC/DC y la inmortal Highway to Hell de 1979. Los invito a quedarse enganchados con la siguiente propuesta que llega al aire. Soy Mariano Lainez y los acompaño en la conducción de este viaje sonoro. Nos metemos ahora con el ritmo contagioso y el sonido de órgano característico del señor Steve Winwood cantando Roll With It.

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Nos metemos en este jueves 23 de julio con una de las baladas rockeras más prolijas del inicio de los 90. Pasaba recién por el aire de la radio la banda británica Bad Company con su éxito de 1990, If You Needed Somebody. Y ahora, presta atención a lo que se suma al aire, porque es una verdadera joya del sofisti-pop británico de los 80. Un tema lleno de ritmo, vientos e ironía fina. Llega The Blow Monkeys para regalarnos It Doesn't Have to Be This Way.

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amigos, nos estamos acercando al final del programa de hoy. La canción que pasaba recién era esa balada ochentosa perfecta, del año 1984, interpretada por el señor John Wade, llamada Missing You. Y ahora llega el momento de presentar la canción que se suma a la sintonía, invitándolos a disfrutar de las últimas canciones del programa. Nos quedamos en compañía de sus majestades satánicas, versionando en vivo un clásico absoluto de Bob Dylan. En el aire suenan The Rolling Stones con Like a Rolling Stone. Los clásicos de siempre suenan mejor cuando los compartimos juntos.

música. Llegamos al cierre de nuestro programa de hoy, jueves 23 de julio de 2026. Qué buena música la que escuchamos hoy. Un recorrido fantástico por canciones que forman parte de los mejores recuerdos de nuestras vidas. Lo que pasaba recién por el aire era la dulzura de la banda irlandesa The Cranberries con su clásico Linger. Para que todo esto haya salido al aire de manera impecable, contamos con Miguel Kovacs haciendo magia en los controles y en la musicalización, mientras que Pablo Sturzenegger estuvo al frente de la coordinación general del programa. Nos despedimos por hoy con la última canción con la que cerramos esta playlist, un verdadero himno pop de 1989. Nos quedamos con la reina. Suena Madonna haciendo Express Yourself. Muchísimas gracias a todos por habernos acompañado en la canción lógica. Los espero mañana para cerrar la semana con más clásicos inolvidables.

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y año 1980 para el disco Desenmascarado, discazo increíble de Kiss. En el momento en que salió el disco, todo el mundo le dio con un caño. A muchas personas que se creían sabedores del rock dijeron que el disco era una porquería, porque había, era como que los Kiss se habían ablandado. Pero este disco marca, señoras y señores, lo que luego fue el rock de los 80, o el heavy metal de los 80, el glam metal y todo eso, ¿sí? Fue como el puntapié inicial. El sonido de este disco hoy es considerado como avanzado para su momento, ¿sí? Bueno, aparte que es un discazo, tiene Shandy y tiene este tema que se llama Is That You, el que estábamos escuchando recién. Wham y Everything She Wants. Todo lo que ella quiere, amigos.

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Iron Maiden dice, el tipo se pregunta, ¿puedo jugar con la locura? Bueno, no sé, la verdad, Bruce, intentá, fíjate qué sale. Pero bueno, como dice él, Can I Play With Madness? Ahora Jim Love Jezebel para continuar con 20 Killer Hearts.

0: Trans X es esta banda de la provincia francófona de Quebec. Ellos hacen high energy, es el estilo, ¿sí? O space disco en sus inicios, y posteriormente transmutó al synth pop, obviamente porque los otros géneros directamente quedaron en desuso y evolucionaron al pop sintetizado, con sintetizadores. Son mundialmente famosos por su canción Living on Video, de la cual existen más de 300 versiones. Bueno, acá te presentamos la original y seguramente nos pondremos a googlear para buscar alguna versión extraña de este Living on Video de Trans X.
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Estamos en Planeta 80 y estamos con muchísimas ganas de estar con vos y de compartir los clásicos Smashing Pumpkins del año 1979, lo que escuchábamos recién. Y ahora, señoras y señores, Paul McCartney con This One del 89. Suenan los clásicos en Planeta 80.

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1: Ahí está Roy Orbison con su estilo, con su guitarra, con su voz característica, haciendo este Pretty Woman.

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El disco número 2 de la saga Use Your Illusion, Usa Tu Ilusión, exacto. Año 1991 para estos dos grandes discos, y del segundo aparece Yesterday's de Guns N' Roses. Smash Mouth, ahora, esta banda estadounidense de rock alternativo formada en el 94, Walking on the Sun, fue el mayor éxito de Smash Mouth en el 97. Acá está sonando en Planeta 80.

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Marillion es una banda británica de rock formada en 1979. Es reconocida como la banda más exitosa de las que surgiera la ola del rock neoprogresivo en el Reino Unido de los años 80 en el siglo XX, el siglo pasado, amigos, ya que ha vendido 15 millones de álbumes en todo el mundo. Marillion, haciendo su clásico Incommunicado, como dicen ellos en la letra, del año 1987. C.J. Lewis, ahora con...

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Small Town Boy, en castellano chico de pueblo pequeño o de pueblito, es el primer corte sencillo de la banda británica Bronski Beat, publicado en junio de 1984. La canción es un popular himno en la colectividad de personas LGBT. Aquí está Bronski Beat con Small Town Boy, año 1984. Ahora pasamos al rock de los noventas. Amigos, esto es Metallica con Sad But True.

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David Lee Roth con I'm Easy del año 1986. Eat 'em and Smile era el disco, exacto, cómelos y sonríe. En este disco de David Lee Roth, bueno, está entre otros California Girls, por ejemplo. Bueno, temazos. Ahora Savage Garden. Dos videos musicales fueron lanzados para la canción I Want You, una versión de bajo presupuesto en Australia y una segunda versión de mayor presupuesto para América y los mercados internacionales. El primer video, lanzado en el 96, mostró a la banda actuando en una habitación llena de luces de discoteca y Darren Hayes cantando en la parte trasera de un vehículo en movimiento. Savage Garden haciendo I Want You. Aquí, obviamente, los clásicos suenan en Planeta 80.

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1: Mar del Plata concentra el 85% de la demanda inmobiliaria de la costa, porque crece el interés por propiedades en zonas top. Barrios como Playa Grande, Alén y Lomas de Estela Maris ya cotizan como zonas premium. Hay un perfil que tienen todos los compradores y también cuánto cuestan cada vivienda. Mar del Plata dejó de ser hace mucho tiempo un mercado inmobiliario asociado exclusivamente al verano. La justicia habilitó una demanda colectiva contra Flybondi por presunto sorteo engañoso de pasajes. La Cámara Nacional de Apelaciones en lo comercial confirmó la apertura del proceso por la presunta promoción engañosa de un sorteo de pasajes. La demanda busca determinar si la aerolínea incurrió en prácticas que vulneraron los derechos de los consumidores y habilita que otros afectados puedan sumarse al reclamo. Aumenta el transporte público, los colectivos, los subtes y peajes desde el 1 de agosto. La suba será del 3,9% y el ajuste combina el 1,9%, el índice de precios al consumidor, el IPC de mayo, más un 2% adicional. En el caso de las 31 líneas que circulan exclusivamente dentro de CABA, el boleto mínimo pasará de 788 pesos a 820 para quienes utilicen una tarjeta SUBE registrada. Monte Oliva avaló la prohibición de banderas sobre Malvinas para el partido entre Argentina e Inglaterra. La ministra de Seguridad confirmó que no se va a permitir el ingreso de banderas, carteles ni mensajes vinculados a las Islas Malvinas durante la semifinal.
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2: Hablar de los temas del campo, de su producción y del trabajo de sus productores. Llegar a cada rincón de la Argentina con información, servicios y novedades del mundo agropecuario argentino. 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
3: El precio de la soja toca máximos desde mayo y roza los 440 dólares. Un informe de la Bolsa de Comercio de Rosario señala que el futuro más cercano de la soja alcanzó los 440 dólares por tonelada, un aumento del 1,4%. La creciente tensión entre Estados Unidos e Irán ha reactivado la volatilidad en los mercados, influyendo en el alza de los precios de la soja y el petróleo. La demanda china resurgió, con expectativas de compra de 25 millones de toneladas anuales de soja estadounidense, lo que impulsó a los fondos especulativos a aumentar sus posiciones. En Argentina, la soja se pagó hasta 325 dólares por tonelada, siendo el precio más alto ajustado por inflación desde mediados de mayo.
2: En la región central de la provincia de Misiones, en la localidad de Monte Carlo y sus alrededores, se cultiva la flor de la orquídea. Aquí, productores especializados en este cultivo desarrollan la actividad dentro de campos adaptados para tal fin, de manera que no afecte a la flora autóctona que se encuentra en la selva misionera. Esta actividad controlada, por un lado, se desarrolla como parte de la economía regional, pero también la misma actividad está resguardando especies selváticas, que hasta hace unos cuantos años atrás eran depredadas para su comercialización. Otra de las curiosidades de nuestra Argentina productiva.
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3: Arde la tabla de goleadores del Mundial de 2026. ¿Quiénes son los máximos artilleros del torneo? Lionel Messi ha brillado en el Mundial al marcar 2 goles contra Austria, sumando un total de 18 goles en la historia de la Copa del Mundo. A sus 39 años, lidera la tabla de goleadores con 5 tantos. Le siguen Kylian Mbappé y Erling Haaland, ambos con 4. Denis Undav y Jonathan David se encuentran en tercera posición con 3 goles. Además, hay varios jugadores que han anotado 2 y 1 gol, destacando el alto nivel de competencia en el torneo. la lucha por el título de máximo goleador promete seguir intensa.
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2: La ampliación y remodelación del aeropuerto Benjamín Matienzo prevé una inversión de más de 50 millones de dólares y un plazo de obra superior a los 36 meses. Algunos detalles de lo que será la nueva aeroestación lo explica el ministro de Obras Públicas de la provincia, Marcelo Nasur.
3: Dotamos de tecnología, aumentamos la capacidad de pasajeros de 800.000, llevamos casi 2 millones de pasajeros, operando 5 vuelos en simultáneo, vamos a tener 3 mangas, vamos a aumentar la superficie de la nave principal del aeropuerto, casi en 2.000 metros cuadrados, para que la totalidad tenga casi 10.000 metros cuadrados.
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0: 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Endurecimiento de penas por la caza furtiva en la provincia de Buenos Aires ante una creciente preocupación.
1: Entrarán a cazar al patio de tu casa, más allá de que las superficies entonces son distintas, así que básicamente lo que hacemos es endurecer las penas, digamos, que tiene que, si bien esto es, si no hay autorización del dueño de esa propiedad a que puedan ingresar, digamos, a cazar. Hay penas que se recrudecen si justamente son más de tres individuos, si andan cazando de noche, si andan transportando armas. La verdad que esta es una respuesta que los productores la venían solicitando ya desde hace mucho tiempo, porque la verdad que nada, está un poco desbordada la situación.
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1: Médicos de cabecera de PAMI Córdoba denunciaron una quita masiva de pacientes. Profesionales cordobeses aseguran que además de los bajos honorarios, comenzaron a perder gran parte de sus afiliados asignados. Algunos de ellos pasaron incluso de atender alrededor de 600 afiliados a tener apenas un centenar. Tal es el caso del doctor Atilio Rossi, médico de PAMI, que nos contó.
2: Desgraciadamente usted vio que cuando nosotros se dio la situación que el PAMI, ¿no es cierto?, en forma, digamos, abusiva, en forma intempestiva, nos redujo el 52% de nuestros ingresos en abril. Nosotros los médicos, por supuesto, expresamos públicamente toda esta situación. También expresamos, ¿no es cierto?, la situación crítica que está el sistema, ¿no es cierto?, de salud de nuestros pacientes con la atención. Digamos, creo que debido a eso, como hemos dicho, en vez de que el PAMI tomara la actitud que uno pensaba que la revelar, ¿no es cierto?, ese hecho, creo que fue bastante negativo para todos. La semana pasada yo estaba en el consultorio atendiendo y se me ocurre, justo tenía que ver un paciente en el padrón mío y me encuentro que yo, que siempre tuve un padrón de 600 pacientes desde hace muchos años, me encuentro con que tenía 100.
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3: La fiscalía a cargo de Guillermo González investiga la muerte de una mujer que tenía 38 años. Todo ocurrió en un departamento de Barrio Nueva Córdoba. Según información judicial, la mujer habría activado un botón antipánico. En ese momento llegó la policía y llamaron al 107. Lamentablemente, la mujer falleció en el lugar. El botón antipánico lo tenía en el marco de una denuncia por violencia de género de su expareja, que actualmente se encuentra detenido. Por el momento está caratulado como muerte de teología dudosa.
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0: 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Nos vamos a Venezuela. Superan los 4.700 la cantidad de fallecidos por los sismos. Por su parte, la plataforma de línea Desaparecidos Terremoto Venezuela indica que todavía 29.872 personas siguen sin estar localizadas. El número de víctimas mortales por los devastadores terremotos del 24 de junio en Venezuela se elevó a 4.734, según las cifras oficiales difundidas el martes, mientras que 20.903 personas permanecen sin viviendas, según el último informe del gobierno venezolano. Cecilia Nicolini rechazó haber cometido irregularidades en la compra de las vacunas durante la pandemia. La ex asesora presidencial presentó un escrito ante los tribunales de Comodoro Py y se negó a declarar. La ex asesora del expresidente Alberto Fernández y actual diputada del Parla Sur, Cecilia Nicolini, fue indagada este martes por el juez federal Ariel Lijo por estar involucrada en la causa que investigan presuntas irregularidades y desvíos en la compra de vacunas contra el COVID-19 durante la pandemia. Hablamos de una tragedia en Córdoba. Dos personas murieron tras un choque múltiple. El accidente se registró en Holmberg, cerca de Río Cuarto, al sur de la provincia. Dos personas murieron y otras resultaron heridas tras un choque múltiple que involucró en la tarde de ayer a 5 vehículos y que se produjo en el departamento Río Cuarto, al sur de la provincia. Dictaron la prisión preventiva para una mujer que rompió una tobillera electrónica en Río Negro. La implicada cumplía arresto domiciliario en el marco de una causa por cometer presuntas amenazas y lesiones contra una vecina. Hasta acá lo más importante de la hora. 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
2: Inflamación sistémica de bajo grado, qué nombre raro. Mire, le comento, cuando usted se golpea, tiene un traumatismo, por ejemplo, en el codo, se le va a hinchar como un chichón. Eso es una inflamación aguda. Tiene tumor, porque ocupa espacio, se hincha. Tiene dolor, se toca y hay dolor. Tiene rubor, porque la piel se pone colorada, roja, por vasodilatación. Y tiene calor, porque usted lo toca y está caliente. Pero ¿sabe qué? No es la única inflamación que nuestro organismo puede tener. Hay otra, que se la presento, inflamación sistémica de bajo grado, que es un fenómeno inmunológico en el cual uno tiene el cuerpo inflamado, pero usted no se da cuenta. Es mínimo, pero constante en el tiempo. ¿Y qué pasa con eso, doctor? ¿Por qué se produce? ¿Y qué consecuencias tiene? Y bueno, se produce por mala alimentación, se produce por estrés, se produce por no dormir bien, se produce por contaminantes ambientales, y cuando tenemos la inflamación sistémica de bajo grado, ¿sabe qué? Se condicionan enfermedades crónicas. Diabetes tipo 2, complicaciones cardiovasculares, procesos neurodegenerativos cerebrales, condicionamiento de demencia. También se condicionan ciertos tipos de cánceres, como el de mama y el de colon. ¿Cómo la trato, doctor? ¿Cómo la evito? Y bueno, uno, dieta antiinflamatoria. ¿Cuál? Lo que le digo siempre, frutas y verduras que tienen antioxidantes. ¿Qué más, doctor? Ácidos grasos omega 3 combaten la inflamación sistémica de bajo grado. ¿Dónde están? En los pescados grasos, en el atún, caballa, en las sardinas, en el aceite de oliva. Combata la inflamación sistémica de bajo grado. Espero que haya resultado de interés y utilidad.
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3: En la previa de la semifinal entre Argentina e Inglaterra, Carlos Tartaglia, presidente del Centro de Excombatientes del Departamento Castellanos, pidió separar el fútbol de la Guerra de Malvinas. No se tienen que mezclar las cosas, afirmó al remarcar que el reclamo por la soberanía debe sostenerse por la vía diplomática y con memoria permanente.
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2: Hablamos hoy de precios, en la jornada en la que ha salido el IPC, el número de la inflación, promedio general de precios, pero nosotros nos vamos a enfocar en los alquileres. Vamos a escuchar la palabra de Germán Gómez Picasso, es el fundador de Reporte Inmobiliario, una entidad que se encarga de realizar relevamientos, estudios en distintas zonas geográficas del país, grandes ciudades o grandes centros urbanos. Bueno, hizo un informe y este arquitecto, Germán Gómez Picasso, fundador de este Reporte Inmobiliario, habló que hay una diferencia, según lo que ellos han relevado, entre lo que sucede con los alquileres o con el precio de los alquileres, por ejemplo, en ciudades importantes del llamado interior del país, y lo que sucede, por ejemplo, en la Ciudad Autónoma de Buenos Aires, a diferencia incluso de la propia área metropolitana de Buenos Aires, excluyendo, por supuesto, a la ciudad. Escuchamos lo que decía Gómez Picasso sobre el precio de los alquileres.
3: El interior del país en general, lo que estamos viendo es que los alquileres están aumentando por sobre el índice, el IPC, ¿no? Si nosotros tomamos el último año, el IPC anduvo en el orden de 33 y un poquito más por ciento, y cuando vemos lo que pasó con los dos ambientes en el interior, aumentaron un 44% el último año y los tres ambientes un 48%. Ahora, si vemos lo que pasó específicamente en Rosario, por ejemplo, los dos ambientes aumentaron un 37% y los tres ambientes ahí un poco más, 54%. Bastante más por encima. Y Santa Fe, por ejemplo, también 47% de los dos ambientes y 39% de los tres ambientes. O sea, estamos en general por encima de la inflación, cosa que pasa lo mismo en el Gran Buenos Aires, pero no pasa esto en la Ciudad de Buenos Aires. La Ciudad de Buenos Aires, esto nosotros entendemos que es por un tema de oferta, ¿no? Está pasando tanto esto en general en las principales localidades del país y en el Gran Buenos Aires.
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3: Los colectivos del transporte urbano en Córdoba funcionarán de manera normal en la jornada de hoy, pese al pedido de UTA de cortar los servicios a las 3 de la tarde por cuestiones de seguridad. El único corte será de las líneas de trolebuses A y C de TAMSE a partir de las 17, pero el resto de los servicios de la empresa estatal funcionará con normalidad. Según explicó el jefe de tráfico de Coniferal, lo que sí habrá son desvíos por los posibles cortes en la zona del microcentro, sobre todo en Patio Olmos.
4: El transporte va a ser normal, como también haciéndolo todo el partido. No se va a parar ningún servicio, y si hay corte céntrico, como viene sucediendo, tenemos los inspectores que van a hacer los desvíos correspondientes para no tener, digamos, problema con las calles cortadas.
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1: El secretario general del Sindicato de Petroleros y Gas Privado de Tierra del Fuego, Luis Sosa, aseguró que el Ministerio de Trabajo garantiza la continuidad de los 260 trabajadores tras el traspaso de las áreas que operaba YPF.
2: Estamos satisfechos con el acuerdo que llegamos con Terra Ingrid y con Belite. ¿Sí? Hay un acuerdo firmado en el Ministerio de Trabajo que quien habla firmó. Ya estaba firmado entre YPF y Terra Ingrid y Belite. 160 trabajadores. Entonces logramos ante el Ministerio de Trabajo de ratificar ese acuerdo que ya venía existiendo y tienen que reincorporar a aquellos trabajadores que estaban en duda, que jamás tuvimos duda nosotros, que son 260 trabajadores.
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1: Una mujer tuvo que retractarse en redes sociales después de escrachar a un pediatra que debió renunciar a su trabajo. La acusada había publicado varias historias en las que acusaba a María Florencia Ronda de no haber atendido a su hija con fiebre. La justicia bonaerense ordenó que una mujer se retracte en redes sociales después de escrachar a una pediatra que debió renunciar a su trabajo. La implicada había expuesto en historias de Instagram que llevó a su hija hasta el hospital de la ciudad de Verónica por fiebre y que allí la doctora María Florencia Rodas no la había atendido. Espeluznante, un joven murió quemado en la provincia de Córdoba y la familia cree que su pareja lo atacó. Ocurrió el fin de semana en la localidad de Marcos Juárez. El joven falleció en el hospital ante la gravedad de las quemaduras. Su novia dijo que el fuego se inició mientras la víctima limpiaba una moto. AT pidió que el gobierno dicte un asueto administrativo para este miércoles por el partido de Argentina-Inglaterra. El gremio de los empleados estatales solicitó que el cese de las tareas sea a partir de las 12 horas del mediodía. Se trata de un encuentro de enorme trascendencia cultural e histórica para todo nuestro país, argumentaron. Nos vamos a Misiones. Llevó a su bebé al hospital por vómitos, le detectaron cocaína en la sangre y la mujer se dio a la fuga. La nena tiene 7 meses. La policía montó un operativo para establecer el paradero de ambas. La justicia de Misiones investiga ahora el caso de una beba de 7 meses que fue internada en el hospital pediátrico de Posadas después de que un análisis detectara cocaína en su organismo.
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1: Llega el calorcito a Santiago del Estero esta semana. Las temperaturas irán en ascenso durante los próximos días y el viernes se perfila como la jornada más cálida con una máxima cercana a los 30 grados. Hacia el domingo podrían registrarse chaparrones y un descenso térmico. Hablamos de las tormentas en Entre Ríos. Prevén lluvias, ráfagas de viento y un cambio de tiempo. Las tormentas en Entre Ríos comenzarían a hacerse presentes desde el jueves, tras varios días con temperaturas en ascenso. También se pronosticaron ráfagas de viento y la posibilidad de fenómenos de fuerte intensidad hacia el fin de semana. Nos vamos a Río Grande. Uriona habló contra la Libertad Avanza. Son parte del conflicto que destruyó la fábrica. El delegado de los trabajadores de Isles del Sur, Maximiliano Uriona, cuestionó duramente al gobierno nacional y responsabilizó a sus políticas por la quiebra de la empresa. En diálogo con la radio, afirmó que los operarios llevan 7 meses sin salarios, varios meses sin asignaciones familiares y sobreviven gracias a las changas, rifas y la ayuda de organizaciones sociales. Con marcado ascenso de la temperatura, así continuará el tiempo en Resistencia. El pronóstico anticipa máximas superiores a los 30 grados. El Servicio Meteorológico Nacional anuncia tiempo bueno y con marcado ascenso de la temperatura para los próximos días. En Resistencia y alrededores, con una baja nubosidad fuerte, incidencia del viento norte, llegando incluso al sábado con una máxima de 32 grados. La Pampa inicia nuevas obras en las rutas provinciales 1, 4 y 13. El gobierno provincial ejecutará con recursos propios intervenciones en rutas provinciales. Las obras, cuya inversión serán de un total de 117 millones de pesos, incluyen repavimentación, conservación, señalamiento horizontal y mejoras estructurales en gran parte de la red vial provincial. Hasta acá lo más importante de la hora. 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
1: Una presunta estafa vinculada al negocio del azúcar ya acumula denuncias por más de 740 millones de pesos y podría sumar nuevos damnificados. Según las presentaciones judiciales, la maniobra consistía en captar inversores con la promesa de comprar grandes partidas de azúcar para luego revenderlas a un precio mayor. A cambio, ofrecía ganancias mensuales de entre un 12 y un 15%. Para generar confianza, cumplía con el pago de las primeras cuotas y entregaba contratos, pagarés y vehículos como garantía. Con el paso del tiempo, los pagos interrumpieron, hasta ahora suman 9 denuncias y la causa ya fue enviada al fuero federal.
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2: Atención, porque por el partido de Argentina, la mayoría de los comercios en la ciudad de Rosario cerrará desde las 15:30.
3: Transporte urbano de pasajeros, que mucha gente preguntaba, va a funcionar con normalidad. Acá en el marco del receso bajan un poquito la frecuencia. Y en el sector público, tanto provincia como municipalidad han confirmado que formalmente no hay ningún tipo de asueto, con lo cual la atención debiera ser normalidad. Entienden, igual en todos los ámbitos, que en horario del partido no va a haber movimiento en ningún lado.
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3: El bolsillo de los mendocinos sigue bajo una presión extrema. De acuerdo a los últimos datos oficiales de la Dirección de Investigaciones Económicas de la provincia, la inflación de junio en nuestra provincia se ubicó en un 1.5%, acumulando un 15.6% en lo que va del año. Un hogar tipo necesitó rozar el 1.400.000 pesos para cubrir la canasta básica total. Es importante decir que los rubros que más empujaron el índice hacia arriba fueron esparcimiento y vivienda con servicios básicos, un 2.5% y 3.3% respectivamente, debido al fuerte impacto de la suba en las tarifas de electricidad y gas. En tanto, para no caer en la indigencia, una familia mendocina necesitó más de 585.000 pesos solo para alimentarse.
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1: El peronismo quiere que sean los consejos quienes definan las reelecciones indefinidas. Avanzarán con un proyecto de ley que se basa en un artículo de la Constitución Nacional que obliga a la provincia de Buenos Aires a garantizar la autonomía de los municipios. En las últimas horas emergió en el peronismo bonaerense un principio de consenso alrededor de un tema muy incómodo: las reelecciones indefinidas de intendentes y legisladores. La idea que gana fuerza en la provincia es que sean cada uno de los consejos deliberantes de todas las ciudades quienes definan si los intendentes pueden tener más de dos mandatos consecutivos.
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0: 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Casi 7 de cada 10 empresas registraron despidos durante la primera mitad del año, según un estudio privado. El reporte analizó además opiniones de expertos en recursos humanos y trabajadores sobre despidos, políticas oficiales y perspectivas del mercado laboral, con resultados pesimistas en relación al 2025. Un muerto cada 2 días. Este es el nuevo mapa de los asesinatos narco en La Matanza. Desde el 23 de junio hasta el 3 de julio pasado, se registró una secuencia de crímenes con el negocio de la droga como eje que han sacudido a las autoridades, con adictos y una menor entre las víctimas. En los últimos días, en La Matanza, hubo 6 homicidios en 12 días, un cadáver cada 48 horas. El motivo de estas muertes para la UFI de homicidios de la zona, con uno de los mejores equipos de fiscales del conurbano, el mismo equipo que esclareció el triple crimen de Brenda Morena y Lara, es uno solo: el negocio de la droga. Presunto femicidio en Misiones. La tía del nene de 8 años hallado muerto aseguró que su madre lo golpeaba con frecuencia. El papá no estaba y allí ella se aprovechaba y le pegaba a los hijos y los maltrataba, aseguró María Itatí Olmedo, familiar directa de Elian Marcelo Vázquez, la víctima. La principal sospechosa recibió el alta esta semana y quedó detenida. Intentaron asaltar un camión en Trelew y 3 sospechosos fueron detenidos tras un operativo policial. 3 personas fueron detenidas este martes por la mañana en Trelew, luego de un presunto intento de robo contra un camión que circulaba por la avenida Eva Perón. El procedimiento culminó con la interceptación de un automóvil en el que se movilizaban algunos de los sospechosos, mientras que la investigación continúa para determinar la participación de todos los involucrados. 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
2: Se mantiene la maldición. España es el nuevo líder del ranking FIFA antes de la final del Mundial. La selección española alcanzó el primer puesto del ranking FIFA antes de la final del Mundial 2026, tras vencer 2-0 a Francia en semifinales. Sin embargo, esta posición conlleva una maldición. Desde 1993, ningún equipo que llegó liderando el ranking ha ganado la Copa del Mundo. Ejemplos notables incluyen a Brasil, que fue líder pero no ganó en 1994 y 1998. España ganó el título en 2010 ocupando el segundo lugar. La final del 19 de julio enfrentará a España contra el ganador de Argentina e Inglaterra, con la esperanza de romper esta tendencia histórica.
0: 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El sector cooperativo, una pieza fundamental de nuestra economía argentina. El trabajo cooperativo y sus protagonistas. Todos ellos de nuestro país.
3: Jujuy gestionan un predio para ampliar espacios de venta. La propuesta apunta a consolidar oportunidades para quienes elaboran bienes y servicios en la región. El trabajo incluye acompañamiento técnico, acceso a herramientas de gestión y asesoramiento para mejorar las condiciones de comercialización y crecimiento productivo.
4: Tierra del Fuego. Estamos haciendo patria desde el último rincón del país. Producen huevos frescos en una de las regiones más australes de Argentina. A pesar de las dificultades logísticas y la incertidumbre económica, sostienen un proyecto productivo que apuesta al trabajo asociativo, la soberanía alimentaria y el arraigo local.
3: Río Negro colocan la carne ovina como una nueva alternativa comercial. La sequía continúa condicionando la actividad ganadera por su impacto sobre la disponibilidad de agua y los pastizales naturales. Frente a este escenario, se exploran alternativas para sostener la producción y evitar una reducción mayor de los rodeos.
4: Buenos Aires, promueven acuerdos para sostener el servicio de taxis. La actividad atraviesa una reducción sostenida de trabajadores y unidades en circulación respecto de años anteriores. La caída de la demanda nocturna, las dificultades para renovar vehículos y los cambios en el mercado de transporte modificaron el escenario.
5: 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El sector cooperativo, una pieza fundamental de nuestra economía argentina. El trabajo cooperativo y sus protagonistas. Todos ellos de nuestro país.

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1: Aguas Santafesinas llamó a licitación para refuncionalizar sectores claves de la planta depuradora de Rafaela. La esperada obra busca optimizar el proceso de tratamiento de los líquidos cloacales mediante mejoras en infraestructura estratégica en el marco del plan de modernización del sistema de saneamiento de la ciudad.
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1: El secretario general del Sindicato de Petroleros y Gas Privado de Tierra del Fuego, Luis Sosa, aseguró que el Ministerio de Trabajo garantiza la continuidad de los 260 trabajadores tras el traspaso de las áreas que operaba YPF.
2: Estamos satisfechos con el acuerdo que llegamos con Terra Ingrid y con Belite. ¿Sí? Hay un acuerdo firmado en el Ministerio de Trabajo que quien habla firmó, ya estaba firmado entre YPF y Terra Ingrid y Belite. 260 trabajadores. Entonces logramos ante el Ministerio de Trabajo de ratificar ese acuerdo que ya venía existiendo y tienen que reincorporar a aquellos trabajadores que estaban en duda, que jamás tuvimos duda nosotros, que son 260 trabajadores.
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1: Los colectivos del transporte urbano en Córdoba funcionarán de manera normal en la jornada de hoy, pese al pedido de UTA de cortar los servicios a las 3 de la tarde por cuestiones de seguridad. El único corte será de las líneas de trolebuses A y C de TAMSE a partir de las 17, pero el resto de los servicios de la empresa estatal funcionará con normalidad. Según explicó el jefe de tráfico de Coniferal, lo que sí habrá son desvíos por los posibles cortes en la zona del microcentro, sobre todo en Patio Olmos.
2: El transporte va a ser normal, como viene haciéndolo todos los partidos. No se va a parar ningún servicio. Y si hay corte céntrico, como viene sucediendo, tenemos los inspectores que van a hacer los desvíos correspondientes para no tener, digamos, un problema con las calles cortadas.
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Llega el calorcito a Santiago del Estero esta semana. Las temperaturas irán en ascenso durante los próximos días y el viernes se perfila como la jornada más cálida con una máxima cercana a los 30 grados. Hacia el domingo podrían registrarse chaparrones y un descenso térmico. Hablamos de las tormentas en Entre Ríos, prevén lluvias, ráfagas de viento y un cambio de tiempo. Las tormentas en Entre Ríos comenzarían a hacerse presentes desde el jueves, tras varios días con temperaturas en ascenso. También se pronosticaron ráfagas de viento y la posibilidad de fenómenos de fuerte intensidad hacia el fin de semana. 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Llega el calorcito a Santiago del Estero esta semana. Las temperaturas irán en ascenso durante los próximos días y el viernes se perfila como la jornada más cálida con una máxima cercana a los 30 grados. Hacia el domingo podrían registrarse chaparrones y un descenso térmico. Hablamos de las tormentas en Entre Ríos, prevén lluvias, ráfagas de viento y un cambio de tiempo. Las tormentas en Entre Ríos comenzarían a hacerse presentes desde el jueves, tras varios días con temperaturas en ascenso. También se pronosticaron ráfagas de viento y la posibilidad de fenómenos de fuerte intensidad hacia el fin de semana.

0: 30 grados. Hacia el domingo podrían registrarse chaparrones y un descenso térmico. Hablamos de las tormentas en Entre Ríos. Prevén lluvias, ráfagas de viento y un cambio de tiempo. Las tormentas en Entre Ríos comenzarían a hacerse presentes desde el jueves, tras varios días con temperaturas en ascenso. También se pronosticaron ráfagas de viento y la posibilidad de fenómenos de fuerte intensidad hacia el fin de semana. Nos vamos a Río Grande. Uriona habló contra la Libertad Avanza. Son parte del conflicto que destruyó la fábrica. El delegado de los trabajadores de Isles del Sur, Maximiliano Uriona, cuestionó duramente al gobierno nacional y responsabilizó a sus políticas por la quiebra de la empresa. En diálogo con la radio, afirmó que los operarios llevan 7 meses sin salarios, varios meses sin asignaciones familiares y sobreviven gracias a las changas, rifas y la ayuda de organizaciones sociales. Con marcado ascenso de la temperatura, así continuará el tiempo en Resistencia. El pronóstico anticipa máximas superiores a los 30 grados. El Servicio Meteorológico Nacional anuncia tiempo bueno y con marcado ascenso de la temperatura para los próximos días. En Resistencia y alrededores, con una baja nubosidad fuerte, incidencia del viento norte, llegando incluso al sábado con una máxima de 32 grados. La Pampa inicia nuevas obras en las rutas provinciales 1, 4 y 13. El gobierno provincial ejecutará con recursos propios intervenciones en rutas provinciales. Las obras, cuya inversión serán de un total de 117 millones de pesos, incluyen repavimentación, conservación, señalamiento horizontal y mejoras estructurales en gran parte de la red vial provincial. Hasta acá lo más importante de la hora. 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
2: El Caribe de la Patagonia Argentina, un paraíso de aguas turquesas que tenés que conocer. Lago Puelo, en la provincia de Chubut, ofrece una experiencia única, comparable a las aguas cristalinas del Caribe, sin la necesidad de salir del país. Localizado cerca de la frontera con Chile, este destino es parte del Parque Nacional Lago Puelo, lo que garantiza la conservación de su entorno natural. Los visitantes pueden recorrer senderos, practicar pesca deportiva con permisos previos y disfrutar de áreas recreativas. El acceso se realiza a través de la Ruta Provincial 7, conectando con la Ruta Nacional 25, un trayecto que destaca la belleza del paisaje patagónico.
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1: La ampliación y remodelación del aeropuerto Benjamín Matienzo prevé una inversión de más de 50 millones de dólares y un plazo de obra superior a los 36 meses. Algunos detalles de lo que será la nueva aeroestación lo explica el ministro de Obras Públicas de la provincia, Marcelo Nasur.
2: Dotamos de tecnología, aumentamos la capacidad de pasajeros de 800.000, la llevamos casi 2 millones de pasajeros, operando 5 vuelos en simultáneo, vamos a tener 3 mangas, vamos a aumentar la superficie de la nave principal del aeropuerto, casi en 2.000 metros cuadrados, para que la totalidad tenga casi 10.000 metros cuadrados.
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1: Arrancamos el jueves. ¿Estás preparado? ¿Tenés ganas de disfrutar de esas lindas canciones que acostumbramos pasar? Un y mil canciones arranca así, con Formas de Amor, con Calo. Bienvenidos a todos. Nacho en controles ya pone esta música, estos sonidos en tus oídos. Pablo Sturzenegger comandando todo desde la producción general. Mi nombre es Ana Córdoba y ya te saludo en las palabras. Me quedo con vos. Jueves 23 de julio nos quedamos con vos en este un y mil canciones. Que sigue así, con Sandra Mianovich y Dame un minuto más de ti. Nos vamos al año 1992 en este viaje a través del tiempo.

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1: Viajamos a través del tiempo, baladas pop en español y las mejores canciones y lindos recuerdos, y también algo de lo nuevo. Por supuesto, esto no es tan viejito, año 2024, un regreso íntimo y maduro, lanzado justamente en ese año como parte del álbum homónimo Nuestro Lugar. Daniela Herrero, que volvió con esta canción en ese año, que fue compuesta por justamente ella junto a Facundo Fiorentino. Y la letra habla de presencia, como escuchaste, de memoria, de ese espacio emocional que se construye con quien ya no está. Nuestro Lugar, el regreso de Dani Herrero, que explotaba en todas las radios allá en el 2001 cuando apareció y irrumpió, por supuesto, con su música y la conocimos. Y ahora vamos por un poquito más, un poquito, bastante más diría yo, porque esto recién comienza. Un y mil canciones habilitando los primeros sonidos de este jueves con Cali Uchis y Peso Pluma, Igual que un Ángel. Escúchalos.

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2: Prince Royce, me robaste la vida, dice él en esta balada desgarradora. A ver, queremos escuchar de qué se trata.

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1: 1000 kilos de cemento, Ruggero se está yendo y se viene Ricardo Arjona con este del 2007, para bien o para mal, quédate, somos una y mil canciones.

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1: En el año 2000, te cuento que Laura Pausini lanzó esta canción como parte del disco Entre tú y mil mares. Bueno, esto se adaptó al español y con más de 30 años de carrera, Laura sigue siendo una voz que no se divide, que se entrega por completo, que canta en español, en varios idiomas y lo hace siempre muy bien. Entre tú y mil mares la despedíamos a la italiana. Vamos por Wiranda Johansen y disfrutamos de este que se llama Los Tres.

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1: Año 1995, ¿qué estabas haciendo? ¿Te acordás del disco Aries? Bueno, lo vamos a escuchar. Luis Miguel, elegimos esta canción, Me Niego a Estar Solo.

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1: Seguimos acompañándote en este 1000 canciones de jueves. Dale que se viene la oreja de Van Gogh, no te vayas, no te muevas del dial. Escuchaste éxito del 2013, Deseos de cosas imposibles.

Ella es cordobesa, radicada en México. En 2013 se fue para allá. Bueno, hace un poquito de pop, jazz, sensibilidad narrativa indiscutible. Eso es lo que la distingue. Bueno, su carrera comenzó con el disco Desvelo y se consolidó con Ahora vienen por nosotros. Lejos de la ciudad, el tema que estás escuchando se lanzó en 2024 junto a Camilo. Y así los despedíamos con este súper éxito, porque vamos por más. Atrás queda Daniel Espaya, me dice Nachito en los controles que se viene Mimi Maura. Año 2017, nos vamos a este que es Misterio.

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Jesse y Joy, los hermanos que se están yendo para recibir a Diego Torres, que en abril de 2024 grabó su MTV Unplugged en Miami, y esta canción fue uno de los momentos más íntimos del show. Compuesta por Gustavo Santander, vamos a escuchar este Que no me pierda, que habla justamente de no perderse en el ruido, en el vino, en la bruma, y de mantenerse fiel a lo esencial. Desenchufado, MTV Unplugged, lo escuchamos.

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1: Seguimos viajando en el tiempo y nos vamos al 2011. Llega Alejandro Sanz. Quisiera ser.

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1: Ale Lerner ahora se llegó, no, de Alejandros, este jueves en Unimil Canciones, y lo escuchamos con A Tu Lado.

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1: Gris decía Juanes y ahora nos quedamos con él, que es actor, compositor, cantante. Se consolidó como uno de los referentes del pop argentino actual, con más de 150 millones de reproducciones en plataformas y colaboraciones con, por ejemplo, como con artistas como Miranda, Soledad, Auténticos Decadentes. La carrera de Benjamín Amadeo combina sensibilidad, versatilidad, y este Te Soñaba que vamos a escuchar se lanzó en 2024 y es parte del disco Salvando las Distancias. ¿Lo escuchamos? Benjamín Amadeo.

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1: Gracias por nada, decían los Reik, y nosotros te decimos gracias a vos por quedarte escuchándonos en este jueves, disfrutando de una y mil canciones. ¿Te quedás un ratito más? Dale, que se viene Luciana Pereira con Yo no sé qué me han hecho tus ojos.

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1: Del disco Donde Jugarán los Niños, vamos a disfrutar de Maná, los mexicanos, con este Oye, mi amor, año 1994.

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1: Axel se va con miradas, año 2007, y se viene Luis Fonsi con parte del disco Amor Secreto y esta balada que fue compuesta por Rudy Pérez y que se convirtió en uno de los temas más desgarradores de Fonsi, ¿eh? Porque claro, la letra habla de un amor que no se puede borrar, de intentos fallidos por seguir adelante y de una ausencia que se vuelve presencia constante. 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
1: Jueves 23 de julio nos estamos yendo con Conociendo Rusia, con este A la Vez. Gracias a todos por sumarse una vez más a este Unimil Canciones. Nacho en controles, Pablo Sturzenegger, mi nombre es Ana Córdoba, este equipo se despide hasta mañana. Y nos vamos con Paulina Rubio, el último adiós. Gracias y te esperamos mañana. Chau.

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1: Muy, pero muy buenas a todos. ¿Qué tal? Bienvenidos a Rock de las Pampas. Comenzamos este jueves 23 de julio de 2026 con Don Cornelio y La Zona haciendo Ella Vendrá. Un clásico para comenzar en este día jueves, amigos. Así que espero que estén todos del otro lado muy bien. Valentín Cunio, que les está hablando. Marcos está en la operación y Pablo Sturzenegger en la coordinación general. Nosotros, como de lunes a viernes, 2 horas haciendo lo mejor del rock. Así que los invitamos a que se queden en toda esta jornada. Ahora seguiremos con un tema lanzado el año pasado por Rocco Posca. Mejor es la canción que continúa. Amigos y amigas, gracias por conectarse, gracias por estar y a disfrutar de estas 2 horas de Rock de las Pampas.

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1: En Alta Suciedad, uno de los discos más vendidos del rock argentino, aparece este tema que se convirtió en un clásico inmediato. Con una lírica íntima y melancólica, Calamaro mostró su faceta más confesional. El álbum, producido en Estados Unidos, marcó un antes y un después en su carrera, con hits como Flaca y Loco, que lo llevaron a conquistar públicos masivos en toda Latinoamérica. Y lo que escuchábamos se llama Crímenes Perfectos, de Andrés Calamaro. Ahora seguiremos con un tema ya conocido, nos vamos a 1993 y subí el volumen porque llega La Portuaria con Selva.

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5: Seguimos acá, firmes en este día jueves que recién comienza, 2 horas por delante de mucho rock. Así que quédate porque ahora te traemos a Gustavo Cerati haciendo Me Quedo Aquí.

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1: Continuamos en esta selección de canciones. Recién escuchábamos a la banda Un Verano haciendo Menos 10. Así que ahora continuaremos con un tema clásico. Nos vamos a 1985. Versión en vivo de Chalamán de Los Abuelos de la Nada está sonando.

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1: En su disco Cocliche Live, editado en 2024, la Bersuit incluyó este corte que reafirma su estilo de fusión entre rock y ritmos latinos. La banda, que alcanzó notoriedad con Libertinaje y La Argentinidad al Palo, se consolidó como una voz crítica y festiva a la vez. Con más de 3 décadas de trayectoria, siguen reinventándose y manteniendo vigencia en la escena nacional. Y lo que escuchábamos se llama Decime, de la Bersuit. Y ahora escucharemos un tema más conocido de Airbag. Lo que llega es All Night Long.

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2: Continuando en este jueves 23 de julio del 2026, vamos a seguir con muy buena música y buena compañía que somos nosotros, y escucharemos este clásico de Fito Páez, La Rueda Mágica.

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5: Seguimos en esta estación de invierno y de a poco nos vamos acercando ya a lo que será la última, a los últimos 7, 8 días de julio, ¿no? De a poquito nos vamos acercando al final del mes, ahora que estoy pensando. Bueno, y mientras tanto, mientras pensamos en eso, escuchemos esta versión en vivo de No te va a gustar, tan lejos es lo que suena.

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1: El segundo disco de Soda Stereo, editado en 1985, marcó el salto definitivo de la banda hacia la masividad. Nada Personal incluye canciones que se transformaron en himnos, como Cuando pasa el temblor y el tema que da nombre al álbum. Con Gustavo Cerati al frente, Soda Stereo redefinió el sonido del rock latino y abrió las puertas a una nueva generación de artistas en toda la región. Y lo que escuchábamos recién es Nada Personal, de Soda Stereo. Ahora continuaremos con una canción del año 2001 de Los Ratones Paranoicos. Llega Rock de las Venas.

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así sonaba la radio Mi Amigo Invencible haciendo Caballos. Y mientras pasaba esa canción, te cuento que lo que sigue es una agrupación platense liderada por Manuel Moretti, que se convirtió en una de las voces más reconocibles del pop rock argentino. Con discos como Sistema Nervioso Central y Las Antenas, lograron instalar canciones como Aire y Un Día Perfecto, que se transformaron en clásicos modernos. Y ahora continuaremos con este tema de Los Estelares. Amigos, suban el volumen porque este riff que tiene al principio las trémulas canciones es impresionante. A disfrutar.

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1: Continuando con mucha más energía acá en Rock de las Pampas en este día jueves. Dale que tenemos que llegar al viernes, al fin de sobre y todo. Así que ahora, ponele onda porque te traemos el fantasma de los fabulosos Cadillacs.

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3: Quien les está hablando y acompañando en este día jueves es Valentín Cunio y los invito a que me sigan en Instagram. Me encuentran como Valen Cunio y un bajo locutor. Ahí van a poder ver mi contenido y mucho más. Ahora escucharemos a la banda Los Guarros haciendo Panamericana.

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2: 1993, y así sonaban Buenas Noticias de Patricio Rey y sus Redonditos de Ricota. Mientras pasaba esta canción, ahora vamos a continuar con un tema que pertenece a Take a Ship, editado en 2015, en donde Fidel Nadal reafirma su lugar como referente del reggae y el dancehall en Argentina. El ex líder de Todos Tus Muertos desarrolló una carrera solista marcada por la energía y la espiritualidad, con discos como International Love y Forever Together, en donde su estilo lo llevó a escenarios internacionales y a ser reconocido como uno de los artistas más influyentes del reggae latino. Perdón que me trabé. Ahora escuchemos entonces a Fidel Nadal haciendo Vinimos para Ganar.

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1: 1984, y así sonaba Suéter con Amanece en la Ruta. Y mientras pasaba esa canción, ahí vamos escuchando lo que sigue. Cuentos Borgianos, Hace Volar.

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2: De a poquito nos vamos acercando al final de esta selección de canciones de día jueves y ahora es el turno de escuchar a Smitten haciendo.

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Metrópolis Nueva, Timón de Catupecu Machu, que sonaba acá en la radio. Igual no te vayas, quédate porque ahora continuaremos con la banda porteña surgida en los 90, que se destacó por su estilo festivo que mezcla rock, reggae y ska. Lograron instalarse en la escena independiente y conectar con un público joven, siempre, ¿no? Canciones como la que vamos a escuchar reflejan su propuesta alegre y comprometida, consolidándolos como una de las agrupaciones más queridas del circuito alternativo argentino. Entonces, escuchemos a la banda Andando Descalzo haciendo Faro.

0: Y así sonaban Los Auténticos Decadentes junto a Mano haciendo Fósforo, canción de este año. Y bueno, también les tengo que contar que este jueves 23 de julio del 2026 también está llegando a su final. Gracias a todos por estar del otro lado, por ser parte de Rock de las Pampas. Por supuesto que nos encontraremos mañana viernes para despedir la semana de la mejor manera, en el mismo horario y en el mismo dial. Hoy nos despedimos con Tiempo Perdido de Ataque 77. Amigos y amigas, gracias por estar. Nos vemos mañana. Chau, chau.
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Qué lindo volver a encontrarnos. Hoy es jueves 23 de julio de 2026 y ya estamos listos para compartir otra selección espectacular de clásicos de siempre. Arrancamos bien arriba con la balada rockera que abría nuestro programa. Eso que pasaba recién era la potencia de Aerosmith con su clásico de 1993, Crazy. Para hacer este programa posible, contamos con un equipo de primera. Miguel Kovacs manejando la magia en los controles y en la musicalización. Y Pablo Sturzenegger en la coordinación general, haciendo que todo encaje a la perfección. Ahora nos preparamos para bailar un poco con el clásico bailable de 1982 que llega a continuación. Los canadienses de Men Without Hats con The Safety Dance. Bienvenidos a la canción lógica en este día jueves. La mesa está servida para disfrutar juntos de las mejores canciones de la historia.

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Eso que pasaba recién, poniéndole ritmo al estudio, era el clásico de finales de los 80, Good Life, de los pioneros del sonido techno, Inner City. Y ahora nos metemos con un regreso triunfal de finales de los 90. Te cuento que esta canción significó el primer número uno de la banda en el Reino Unido después de 20 años de sequía en las listas. Llega la inconfundible Debbie Harry al frente de Blondie para cantar María.

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seguimos en este jueves disfrutando de la mejor compañía musical. Y la canción que estábamos escuchando hasta recién era el toque sofisticado de la banda británica Matt Bianco haciendo Yeah Yeah. Lo que viene ahora es un clásico absoluto del cine y de las baladas con tintes de blues. Una interpretación vocal áspera, potente y llena de magnetismo que es marca registrada. Nos quedamos en el aire con el gran Joe Cocker haciendo You Can Leave Your Hat On. Viajamos a través del tiempo con canciones que nunca pierden su magia.

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¡Qué gran tema pasaba recién por el aire! La francesa Caroline Loeb con una canción que se convirtió en un éxito gigante en toda Europa e incluso tuvo una famosa versión en castellano que sonó muchísimo en las radios locales de la época. En este momento llega al aire una de las bandas norteamericanas más perfectas y prolijas a la hora de meter éxitos en los rankings. Con la inconfundible voz de Joseph Williams suena Toto con Stop Loving You. Quédate prendido a la radio, que tenemos mucha más música seleccionada para vos.

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1: Nos metíamos en los años 90 con el rey del pop, el señor Michael Jackson, interpretando Will You Be There, esa emotiva balada que formó parte de la banda sonora de la película del refrán de la ballena y que nos eriza la piel cada vez que suena, recordándonos que el fin de semana ya se siente muy cerca. 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

Lo que pasaba recién por el aire era la banda de Detroit, The Romantics, con ese riff de bajo irresistible de su éxito ochentoso, Talking in Your Sleep. Y ahora nos preparamos para un clásico total del soft rock norteamericano. Este tema fue el primer corte de su disco debut y cuenta con la participación en los coros de nada menos que el cantante de The Doobie Brothers, el gran Michael McDonald. Suena el señor Christopher Cross con Ride Like the Wind.

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Qué bien suena este clásico que escuchábamos recién. La banda norteamericana Styx, con toda la pompa de The Best of Times. Un éxito que lideró los rankings a principios de los 80 y que demostraba toda la maestría de su pop progresivo. Y en el jueves seguimos compartiendo canciones que marcan una época. Subí un poquito el volumen porque se viene una balada ochentosa con una producción impecable del año 1987. Llega Foreigner con todo el sentimiento de Say You Will.

0: sonaba la inconfundible voz de Alanis Morissette con Head Over Feet, un gran tema de su aclamado disco de 1995 que repasamos hoy, en este jueves 23 de julio de 2026, metidos de lleno en este invierno.
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Qué buena canción la que estábamos escuchando. Un verdadero himno del hard rock mundial, con los australianos de AC/DC y la inmortal Highway to Hell de 1979. Los invito a quedarse enganchados con la siguiente propuesta que llega al aire. Soy Mariano Lainez y los acompaño en la conducción de este viaje sonoro. Nos metemos ahora con el ritmo contagioso y el sonido de órgano característico del señor Steve Winwood cantando Roll With It.

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Nos metemos en este jueves 23 de julio con una de las baladas rockeras más prolijas del inicio de los 90. Pasaba recién por el aire de la radio la banda británica Bad Company con su éxito de 1990, If You Needed Somebody. Y ahora, presta atención a lo que se suma al aire, porque es una verdadera joya del sofisti-pop británico de los 80. Un tema lleno de ritmo, vientos e ironía fina. Llega The Blow Monkeys para regalarnos It Doesn't Have to Be This Way.

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amigos, nos estamos acercando al final del programa de hoy. La canción que pasaba recién era esa balada ochentosa perfecta, del año 1984, interpretada por el señor John Waite, llamada Missing You. Y ahora llega el momento de presentar la canción que se suma a la sintonía, invitándolos a disfrutar de las últimas canciones del programa. Nos quedamos en compañía de sus majestades satánicas, versionando en vivo un clásico absoluto de Bob Dylan. En el aire suenan The Rolling Stones con Like Rolling Stone. Los clásicos de siempre suenan mejor cuando los compartimos juntos.

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1: Llegamos al cierre de nuestro programa de hoy, jueves 23 de julio de 2026. Qué buena música la que escuchamos hoy. Un recorrido fantástico por canciones que forman parte de los mejores recuerdos de nuestras vidas. Lo que pasaba recién por el aire era la dulzura de la banda irlandesa The Cranberries con su clásico Linger. Para que todo esto haya salido al aire de manera impecable, contamos con Miguel Kovacs haciendo magia en los controles y en la musicalización. Mientras que Pablo Sturzenegger estuvo al frente de la coordinación general del programa. Nos despedimos por hoy con la última canción con la que cerramos esta playlist. Un verdadero himno pop de 1989. Nos quedamos con la reina. Suena Madonna haciendo Express Yourself. Muchísimas gracias a todos por habernos acompañado en la canción lógica. Los espero mañana para cerrar la semana con más clásicos inolvidables.

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